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Y seguimos junto a ustedes, queridos amigos, compartiendo la buena música, por supuesto, a través de las ondas de FM Popular 105.7. Y voy a saludar. A ver, acá hay un mensajito. Dice, buenas noches, doña Elvi, la estoy escuchando. Pase un lindo tema. Dice, bueno, un saludo a la familia Amarilla Sanabria, Omarcito, Blanquita, a doña Rosa, por supuesto, a Julie, a su esposo, a José, a toda la familia Amarilla Sanabria que siempre nos sintonizan. Y también me había pedido, ya le vamos a poner enseguida un tema a mi amigo Alcide Swiston, propietario de la clandestina zapatillería Bajo la Lluvia, era, señor operador, Bajo la Lluvia. Que está viniendo desde Pozo del Tigre, manejando por la ruta, por supuesto, desde Pozo del Tigre a nuestro querido pueblito Estanislao del Campo. Así que para mi amigo Alcides también, enseguida le ponemos el tema que solicita. También mando un saludito a Rita, que es fiel oyente de todos mis programas.
Así que seguimos entonces compartiendo la música, queridos amigos, a través de las ondas de

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Bien, amigos, y voy a leer de vuelta esta invitación, este comunicado de los jóvenes, del grupo de jóvenes de la parroquia San Roque de nuestra localidad. Buenas noches, dice querida comunidad. Queremos invitarlos especialmente a participar de un encuentro de jóvenes que se realizará este día sábado a las 8 de la mañana en adelante. Comenzará entonces a las 8 de la mañana en nuestra parroquia. Será una jornada muy especial, ya que contaremos con la visita de un grupo de jóvenes de la Renovación Carismática provenientes de Formosa. Durante el encuentro compartiremos un hermoso momento de oración, reflexión y una charla pensada especialmente para los jóvenes, con el objetivo de fortalecer la fe y la unión en comunidad. Además, nos acompañará la imagen del joven Santo Carlos Acutis, ejemplo de fe para todos. Invitamos a todos los jóvenes a acercarse, a ser parte de esta experiencia tan linda. Los esperamos con mucha alegría. Dios los bendiga entonces y los esperamos este sábado. Es una invitación de la comunidad parroquial de la iglesia San Roque de nuestra localidad. Y seguimos compartiendo la mejor música con todos ustedes, con nuestros oficiantes y lo que tienen cada uno de ellos para ofrecernos. Y le mando un saludo grandote y un abrazo, por cierto, a mi sobrino que nos sintoniza FM Popular y todos sus programas, por supuesto, cada que puede, a mi sobrino, el Mister, de la ciudad de Buenos Aires. Desde allí sintoniza FM Popular 105.7. Seguimos con más música, con más ofertas y con mucho más para todos ustedes.

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Seguimos compartiendo música y compartiendo ofertas con todos ustedes, queridos amigos, a través de las ondas de FM Popular 105.7.

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Y bien, amigos, así estamos compartiendo la buena música con todos ustedes a través de las ondas de FM Popular 105.7. Se me chispoteó el celu. Hagan que no escucharon nada nomás. Bueno, voy a saludar entonces a mi amigo así de Swiston, que anda haciendo taxi, parece, por ahí. Así que con este tema del taxista de Ricardo Arjona, entonces, para vos, amigo, espero que no te duermas en el camino, ¿eh?

0: 10 en el mismo lugar.
1: Y bien, amigos, y así con este hermoso tema nos despedimos. Hasta mañana, si Dios quiere.

Me siento tan orgullosa que ella nos escucha. También había sido, me estaba contando que por ahí cuando anda en el auto prende y nos escucha, escucha mis programas. Así que muchísimas gracias y un saludo grandote para la profe. Me siento halagada porque yo estoy en este trabajo de cara dura. Así que porque sigo aprendiendo, nunca termino de aprender, pero la intención es lo que vale, dice el refrán. Así que es un orgullo y un honor para mí que estén todos contentos como llevamos a cabo estos programas y que les guste lo que vamos seleccionando para todos ustedes. Muchísimas gracias. Entonces, me despido hasta el día de mañana, si Dios quiere, a la misma hora y por la misma sintonía, por supuesto, para compartir la música del litoral, cachaca, cumbia, latinos y una sola mezcla. Así que mañana se viene todo. Hasta mañana, si Dios quiere, que tengan unas buenas noches, que amanezcan bien, con ganas de trabajar, porque mañana es viernes recién. Así que mañana recién termina la semana. Nos despedimos entonces. Hasta mañana, si Dios quiere.

Bien, amigos, y tenemos un mensajito aquí en nuestra mesa de trabajo. Dice, hola, señorita, muchas gracias por lo de señorita. Queremos escuchar unos temas. Canto a Formosa Oeste, creo que es. No entiendo muy bien. ¿O es a Formosa nomás, señor operador? Mi operador tiene una voz, dice que no quiere hablar en el micrófono, porque si llega a hablar el señor operador, nos quedamos todos sin trabajo, le cuento. Tiene una voz, mamita querida, así que por eso no nos quiere perjudicar el operador, no quiere ni que le arrime el micrófono, porque quedamos todos sin trabajo, les cuento. Bueno, dice, queremos escuchar el tema Canto a Formosa, Te extraño y sufro por tu amor, Uatapa. Mi amiga Dominga y Negrito Coria. Bueno, para estos oyentes entonces, para Dominga y Negrito Coria, dentro de unos instantes vamos a pasarle los temitas que nos están pidiendo, porque todavía no entramos por esa parte. Vamos por parte, dijo Jack el Destripador, así que vamos por parte, vamos despacito. Bueno, seguimos compartiendo por FM Popular 105.7 y toda la música del litoral argentino.

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Y bien amigos, así estamos compartiendo la buena música con todos ustedes, la música de nuestro litoral argentino. Y vamos a ir a un comunicadito de la parroquia San Roque de nuestra localidad. Muy buenas noches, querida comunidad. Queremos invitarlos especialmente a participar de un encuentro de jóvenes que se realizará este día sábado a las 8 horas en adelante en nuestra parroquia. Será una jornada muy especial, ya que contaremos con la visita de un grupo de jóvenes de la Renovación Carismática, provenientes de Formosa. Durante el encuentro compartiremos un hermoso momento de oración, reflexión y una charla pensada especialmente para los jóvenes, con el objetivo de fortalecer la fe y la unión en comunidad. Además, nos acompañará